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los artistas tenemos el poder de crear portales. Y no somos los únicos que viajamos por ellos. Cada persona que se da la libertad de entrar a nuestro mundo puede viajar. Infinitos escenarios, línea de tiempo, paisajes.

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0: con Pauli Sosa Madrid.
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0: hermano.
1: Fuerte el aplauso para Rodrigo Tafari.
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0: México y Argentina.
2: Un abrazo más fuerte para esta herencia, la música. 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